3 minutos. 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

En FM Ayer es la hora 22, un minuto. 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

¿Sabías que el fin de semana en que arranca la primavera y llegan los Cadillacs a Mendoza, se festeja también el aniversario de uno de los discos más cruciales y subestimados de los Fabulosos Cadillacs? Un 21 de septiembre de 1990, mientras los estudiantes copaban las plazas y los parques mendocinos para celebrar la llegada de la primavera, en las disquerías de todo el país se plantaba una bandera de resistencia musical. Se editaba volumen 5. El contexto no era fácil para la banda. Venían de morder el polvo tras el relativo fracaso de su álbum anterior, El Satánico Doctor Cadillac. Y la patria detractora ya preparaba las garras para darlos por terminados. Sin embargo, fieles a su espíritu indomable, los Cadillacs usaron la presión como combustible. Se encerraron en los míticos estudios Panda y con una precisión milimétrica, el disco dura exactamente 33 minutos y 33 segundos y giraba a 33 revoluciones, parieron una obra de reivindicación absoluta. Y de ese renacimiento primaveral brotaron himnos inoxidables que hoy son parte de nuestro ADN rockero. Uno de ellos, Demasiada Presión. Este fue un grito de época, en el medio de la asfixia social de los tempranos 90. La canción fue compuesta íntegramente por Vicentico. En un momento donde la banda venía golpeada por las críticas, el cantante se despachó con una melodía agridulce e irresistible. Demasiada Presión es un retrato crudo sobre las adicciones y la enorme dificultad de cambiar la vida. Un himno con ritmo festivo y bailable que contrasta con una letra profunda y dolorosa. Este sábado 19 de septiembre los Fabulosos copan el Frank Romero Day. 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Hoy, las estaciones se alinean perfectamente. Así como aquel 21 de septiembre de 1990, la banda demostró que siempre se puede volver a florecer con más fuerza. Mendoza se prepara para recibir la primavera y la llegada de los Fabulosos Cadillacs este sábado 19 de septiembre en el Teatro Griego Frank Romero Day. Un cruce energético ideal. La cuenta regresiva para el show ya empezó a latir y suena bajo demasiada presión.

0: Hora FM Ayer. 23. 6 minutos. 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

0: Hora FM Ayer. Cero. 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

0: Muchas gracias. Y Esteban, no sé si lo nombré. Hasta la próxima, queridos amigos. Nos veremos.
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0: Sin dudas, el show del año es el regreso de los fabulosos Cadillacs a Mendoza. Esto se dará cita el próximo sábado 19 de septiembre en el Teatro Griego Frank Romero Day. Un show increíble e imperdible, en el marco de su gira 40 aniversario. La excusa perfecta, celebrar septiembre, un mes de florecer, que en Mendoza nace con el rugido del león del ritmo. En la semana previa a la primavera, aquí ya se siente el calorcito, pero sobre todo se siente el ritmo. Este sábado llegan los Cadillacs, pero tené en cuenta que se abren las puertas a las 18 y habrán barras para que vayas haciendo la previa en modo sunset, con la montaña de fondo.
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0: Este sábado 19 de septiembre, los fabulosos copan el Frank Romero Day, cuatro décadas de himnos inolvidables. 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
0: El león del ritmo te está llamando. Y te sumamos una canción perfecta para los atardeceres de septiembre en Mendoza, para abrazarte el sábado en el Frank Romero Day. ¿Quién no cantó Siguiendo la Luna volviendo a casa una tarde de septiembre? Un temazo que cruza generaciones y que este sábado va a sonar bajo el cielo del Teatro Griego. 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
1: Nuestro invitado en este viaje es el jefe, The Boss, Bruce Springsteen. Y el sonido que unirá pasado y presente tiene mucho sentimiento. Un disco repleto de alma, raíces vivas y la voz descomunal de El Jefe puesta al frente. Hoy contrastamos los hitos de ayer con su glorioso presente a través de un álbum de covers de soul único. Only the Strong Survive. Viajemos. ¿Y qué pasa si miramos el presente? En su reciente proyecto de estudio, Bruce decidió apagar las guitarras eléctricas por un momento y ponerse un desafío total: hacer un disco donde simplemente se dedicara a cantar. El tema que le dio el título al álbum es justamente Only the Strong Survive. Solo los fuertes sobreviven. Al grabar este disco, Bruce confesó que pasó toda su vida pensando que su voz no era lo suficientemente buena para ganar premios. Pero al ponerse frente al micrófono para estos simples, descubrió con orgullo que su voz suena brutal, que es textualmente una locura. La evolución perfecta de un sobreviviente que hoy pone su garganta al frente del mundo. Así suena el renovado Bruce Springsteen en Ruta 98.

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La hora en FM Ayer. 1:02. 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
1: Hoy suena el reciente álbum de Paul McCartney, The Boys of a Dungeon Lane. En este disco tenemos el primer dueto formal en un álbum de estudio entre las dos leyendas vivientes de The Beatles, Paul McCartney y Ringo Starr. Cuenta además con los coros de Chrissie Hynde, la voz de The Pretenders y Charlene Spiteri, la cantante de Texas. Un tema que habla con profunda ternura de una infancia trabajadora que nunca sintieron dura porque, al final del día, ese lugar era su hogar. 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

En FM Ayer es la hora 2:01. 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Noventa y ocho punto uno. 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
1: Hoy nos subiremos al descapotable con Bruno Mars, artista que, si bien pertenece a nuestra era, ya es todo un clásico en la música global. Un perfeccionista obsesivo del directo, un showman de la vieja escuela que se adueñó del pulso de Las Vegas y de los escenarios del mundo pisando el acelerador del groove. Hoy nos detenemos en su reciente viaje sonoro, su esperado cuarto álbum de estudio, un manifiesto repleto de soul elegante, funk trasnochado y arreglos de vientos que acarician la gloria.

Estamos inmersos en el pulso de The Romantic, la evolución de Bruno Mars. El paisaje cambia, las décadas pasaron y en The Romantic la mística de aquellos grupos vocales reencarna en una de las pistas más elogiadas por la crítica actual, el tema God Was Showing Off. Una canción con una cadencia limpia, donde el sonido funky medio tiempo, más vientos delicados y unos coros celestiales te permiten viajar en el tiempo. Bruno utiliza la madurez de su carrera para entregar una interpretación minimalista, limpia, sin trucos digitales, demostrando que cuando hay una gran melodía, el pasado siempre encierra futuro. Además, durante la gira de conciertos de Romantic Tour, Bruno Mars ha hecho de este tema un momento especial del show, dedicándoselo explícitamente a todas las mujeres bellas de la audiencia. Disfrutamos del camino de los artistas que marcaron nuestras vidas. Renovado en Ruta 98, God Was Showing Off, Bruno Mars.

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1: Gracias, macho.

Hora FM Ayer. 3:03. 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

La hora en FM Ayer. 4:02. 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

0: En FM Ayer es la hora 5:02. 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

0: Muchas gracias.
1: Hora FM Ayer. 6:03. 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

La hora en FM Ayer. 7:01. 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
1: Hoy, Jorge Drexler.
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1: Pero rápidamente iremos pisando del acelerador hacia su presente incandescente, hacia esa energía renovada que nos regala en su reciente paisaje sonoro, el álbum Taracá, demostrando que su factoría de canciones sigue expandiéndose desde el ritmo, la madera, el cuero, con alianzas impensadas, frescura percutiva y la poesía intacta de un eterno buscador rioplatense. Hoy contrastamos las marcas del ayer con un glorioso y radiante presente. ¡Viajemos!
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1: Estamos en el camino hacia lo más reciente de Jorge Drexler, pero allá a lo lejos divisamos los ecos del 2004, una época de física cuántica aplicada a la canción popular donde Drexler nos explicaba que nada se pierde, que todo viaja y se transmuta en un abrazo interminable.
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1: Pero el paisaje cambia. Las décadas pasan, y aquella hermosa teoría científica hoy se vuelve una marca indeleble en la piel. Una confesión directa y madura, también visceral, sobre las memorias que dejamos grabadas en el otro. En su presente sonoro, esa misma fuerza se rearma con un grupo elegante y acústico, plantando bandera en la biografía emocional de nuestras vidas. El contraataque de la memoria afectiva suena en Ruta 98. 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

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Acompáñanos los martes y jueves desde las 17 y tenemos repetición los domingos a las 20. Juntos haremos un recorrido sonoro y conceptual, ajustando el retrovisor hacia el sonido fundamental, sobre todo a las lecturas actuales de las grandes glorias de la música de los últimos 60 años. Y como sabemos que hay artistas que no necesitan un álbum entero para demostrar que siguen marcando el camino, iremos a un par de glorias argentas que están de regreso y en este mini especial de Ruta 98 te traemos su reciente adelanto. Semanas atrás, Alejandro Lerner cumplió 69 años y en el medio de los festejos presentó una colaboración con Juanse, el icónico líder de Los Ratones Paranoicos. Un encuentro cumbre que une el pop con el rock nacional de siempre, aquel sonido con la vigencia del presente. Queremos mostrarte la evolución del recuerdo, el espíritu eternamente joven de las grandes glorias de nuestra música. Después de una década sin canciones inéditas, Alejandro Lerner se une al pulso rockero de Juanse para traernos una canción nacida de una amistad de años. Esta locura junta el pop, el tango y el blues en una historia delirante. Extraterrestres que aterrizan en Argentina y se terminan yendo al mundial. Es la esencia de siempre, pero vibrando hoy. Viajemos al presente con este micro especial de Ruta 98, con el sonido reciente de Alejandro Lerner, aquí junto a Juanse. 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
9: ¿Sabías que el fin de semana en que arranca la primavera y llegan los Cadillacs a Mendoza, se festeja también el aniversario de uno de los discos más cruciales y subestimados de los Fabulosos Cadillacs? Un 21 de septiembre de 1990, mientras los estudiantes copaban las plazas y los parques mendocinos para celebrar la llegada de la primavera, en las disquerías de todo el país se plantaba una bandera de resistencia musical. Se editaba volumen 5. El contexto no era fácil para la banda. Venían de morder el polvo tras el relativo fracaso de su álbum anterior, El Satánico Doctor Cadillac. Y la patria detractora ya preparaba las garras para darlos por terminados. Sin embargo, fieles a su espíritu indomable, los Cadillacs usaron la presión como combustible. Se encerraron en los míticos estudios Panda y con una precisión milimétrica, el disco dura exactamente 33 minutos y 33 segundos y giraba a 33 revoluciones, parieron una obra de reivindicación absoluta. Y de ese renacimiento primaveral brotaron himnos inoxidables que hoy son parte de nuestro ADN rockero. Uno de ellos, Demasiada Presión. Este fue un grito de época, en el medio de la asfixia social de los tempranos 90. La canción fue compuesta íntegramente por Vicentico. En un momento donde la banda venía golpeada por las críticas, el cantante se despachó con una melodía agridulce e irresistible. Demasiada Presión es un retrato crudo sobre las adicciones y la enorme dificultad de cambiar la vida. Un himno con ritmo festivo y bailable que contrasta con una letra profunda y dolorosa.
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9: 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Hoy, las estaciones se alinean perfectamente. Así como aquel 21 de septiembre de 1990, la banda demostró que siempre se puede volver a florecer con más fuerza. Mendoza se prepara para recibir la primavera y la llegada de los Fabulosos Cadillacs este sábado 19 de septiembre en el Teatro Griego Frank Romero Day. Un cruce energético ideal. La cuenta regresiva para el show ya empezó a latir y suena bajo demasiada presión.

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1: En este viaje nos encontramos con una de las voces doradas de la música, la reina Gloria Gaynor. Miramos por el retrovisor y nos vamos a la década de los 70, una época donde el sello MGM Records editaba un álbum que cambiaría las pistas para siempre, Never Can Say Goodbye. Gloria Gaynor se convertía en la pionera absoluta al crear el primer mix extendido para discotecas de la historia. Pero el Big Bang llegó a finales de 1978.

En el año de nuestro primer mundial nacía un himno de resiliencia universal. I Will Survive no fue solo un éxito número uno, se transformó en la banda sonora de la superación personal, adoptada con fuerza por la comunidad global y las minorías como un escudo de libertad. ¿Y qué pasa si miramos el presente? Este mismo 2026, esa misma búsqueda de renovación absoluta quedó reflejada en el lanzamiento de este remix totalmente renovado y modernizado de su máximo éxito. Y bajo esa misma energía de vanguardia, Gloria nos entrega la canción que da título a su nuevo trabajo de estudio, Happy Tears. Un tema que funciona como una declaración de madurez y felicidad, coescrito con la élite del pop contemporáneo, nos muestra a una Gloria que canta desde la cima de su sabiduría, recordándonos que las lágrimas del presente son solo de alegría. La voz de una leyenda intacta sobre un beat demoledor. Así suena la renovada Gloria Gaynor en Ruta 98. Happy Tears.

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0: Hora FM Ayer. 9. Un minuto. 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
5: ¡Vamos, Nene!

0: Dos minutos pasaron de las 9 de la mañana. Bienvenidos a compartir Jóvenes de Ayer en el 98.1 en vivo y hasta las 13. Y desde este puntito de la galaxia, Mendoza, República Argentina y para todo el planeta, www.fmayer.net.ar. Quédate en el 98.1. 4 horas de radio, entretenimiento, recuerdos y alguna que otra sonrisa. Para que esta mañana de día jueves, previernes, se te haga más cortita. Con la puesta en el aire de Marcelo Manos Mágicas, Poitelín. Con la producción musical y textos de Orlando Canguro Pizarro. Y de voz en la conducción, Bartolo Tovares. Decinos desde dónde nos escuchás. Aquí en Mendoza, aquí en el país, en otro país, mándanos un WhatsApp. Más 549-2616-516898. ...14 grados la temperatura en Mendoza, 42 el porcentaje de humedad. Y un pronóstico maravilloso. Hola, escribano.
1: Buen día, Mendoza. Buen día, mundo.
0: Vamos. Escúchate, nene. Jueves, tiempo húmedo. Ascenso de temperatura 26 de máxima. Viernes, poca nubosidad. Ascenso de temperatura 27 de máxima. Sábado. Sábado de pelo pincho. Con nublado. 28 de máxima. Domingo. Algo nublado. Sonda al final del día, 28 de máxima. Y el lunes. Descenso de temperatura con 20 de máxima. Pero el lunes. Ya empieza la primavera. Quédate en la radio. Jóvenes de Ayer. Joda por nuestra sigla. Hasta las 13. En vivo. Con todo al aire. No, si no arrancamos así, no despertamos a nadie. Pero bueno, ¿no?
1: Oh,
0: no hay
1: que cambiar de...
0: ¿Cómo andan los chicos? Buen día, bienvenidos. Bueno, mañanito de día, jueves, cuernes. Como decíamos, el lunes ya formalmente arranca la primavera. Obviamente ese día no va a haber clases. Ya me imagino la previa del 21 que va a empezar el viernes de la tarde, supongo, los chicos. Cuidado, pibes, ¿eh? Ahí van a haber operativos. Interesantes operativos por el Día del Estudiante en algún par de lugares emblemáticos, diríamos, ¿no? Últimamente. Potrerillos, el Carrizal, el Manzano Histórico. Guarda, pibes, en serio. Joder. La semana que viene se trata en el Senado si perdemos o no perdemos. Mendoza pierde o no pierde. el subsidio energético por el tema del gas. Vamos a ver cómo se portan los senadores por Mendoza. Pero ya hay dictamen para tratar el tema. La eliminación de este esquema impactaría sobre más de 3 millones de hogares en el país, de los cuales 400.000 pertenecen a Mendoza. El 69% de los mendocinos actualmente recibe un descuento del 30% por zona fría, mientras que un 30 y tanto% restante recibe un 50%. En paralelo, 58% de los hogares de la provincia está incorporado a un esquema de subsidios energéticos focalizados. Inclusive hay zonas del país que se quedaría con este subsidio al gas como zona fría, solamente una zona de Mendoza, que es Balargüe. Me parece que allá no más hace frío, ¿no?
1: Acá no.
0: Acá se te recontra.
1: Sí.
0: Y también habría algo similar que quedaría para el norte argentino con el tema de la energía eléctrica en zonas muy cálidas. Muy cálidas. Tampoco Mendoza. Nosotros tenemos climas extremos, siempre lo decimos acá. Porque cuando llega el invierno a Mendoza, el frío es tremendo. Y cuando llega el verano, para aquellos que están buscando sacarles este beneficio a la provincia de Mendoza, que en el caso de la energía eléctrica no existe, llega a los 44, 46, 48 de sensación térmica en pleno enero, febrero, a fines de diciembre, y es como que hace mucho calor, ¿no? Sí, bastante extremo, bastante extremo. Venga, así que no es solamente un tema a tratar, serían dos, pero bueno, parece que no hay tiempo, no hay agenda, nunca hay tiempo para la gente. Sí. Bueno, ayer le comenté a Escribano que lo habían procesado. Al mapuche que había hablado, que escribió con los binoculares de lejos lo que había pasado, ¿no? Lo procesaron por falso testimonio. Y hoy se conoció que a Facundo Jones Walla, que le gusta andar prendiendo fuego por toda la Patagonia, le dieron 5 años en cara, de incumplimiento efectivo, ¿eh? Así que, listo. Se acabó el tema por un tiempito. Interesante encuesta que se ha dado a conocer en el día de hoy, ¿no? Cuando faltan unos meses para ver quiénes comienzan a perfilarse como candidatos a la presidencia para el año que viene, que nos hace falta un montón, sí, pero ya se empieza a hablar. Un par de consultoras empezaron a buscar lo que la gente pide, qué es lo que la gente quiere. Hoy lo pueden ver esto en Infobae, es el título de tapa. Y pueden encontrar los diferentes esquemas, las estadísticas y todo lo demás. Pero la conclusión general de todas estas encuestas, que como repito, tiene de todo. Lo que pide la gente, según la encuesta, lo que pide la gente como próximo presidente de la República Argentina, piden tres cosas. Dentro del panorama general, aclaro, ¿no? Honestidad, empatía y equilibrio emocional. Eso es lo que pide la gente. Y destaca, por sobre todas las cosas, que hoy por hoy la gran preocupación de los argentinos, por supuesto, es el empleo y la corrupción. Temas que no son menores, así que creo que lo cuesta. Bueno, eso es lo que sucede en el día. La pena anoche, la lepra, perdió por penales, quedó eliminado. Da pena, realmente. ¿Cuándo fue el fin de semana pasado? No, el anterior, jugaron los Pumas acá en Mendoza, ¿no? Que justo ese día fue un día de muchos eventos deportivos, pero nosotros, que tenía que ver con el fútbol, gimnasia, había partidos de, creo que jugó el club, jugó también para que más, y dependiendo, no me acuerdo con quién. Bueno, hubo muchos eventos ese día sábado que jugaron los Pumas. Pero los Pumas vinieron porque los trajo el gobierno de Mendoza. Y la provincia asignó 400 millones de pesos para requerimientos de organización logística y operación del encuentro frente a Australia. Había bastante gente, ¿no? La gran mayoría no pudo entrar.
1: Como siempre.
0: Arrancamos la mañana de este día jueves.

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Vamos, Gloria.

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17 minutos para cerrar, donde las 9 de la mañana estamos compartiendo Jóvenes de Ayer en el 98.1. Qué lindo lo del día de hoy, qué lindo, porque cuando llegan los jueves, para nosotros son jueves románticos. Interesante, digo, porque no sé si será tanto romántico el día de hoy, porque hoy sí, tiene que ver, por supuesto, con el afecto, ¿no? El afecto genuino, sano, indudablemente de la pareja, pero también aquel que es genuino, sano, de otras personas, hacia uno, o de uno, una, hacia otras personas. Hemos posteado en nuestro muro en Facebook un cuadrito ahí que es bastante elocuente. Te invitamos a mirarlo, ya te vamos a comentar. Porque hay veces, hay personas que les cuesta mucho expresar el cariño, el amor que sienten por alguien. Por ahí les cuesta, ¿viste? Hay gente que no... pero lo expresan. A lo mejor con un abrazo, con la mirada, con buenos gestos. Y cuando vos ya conocés a esas personas, te das cuenta de lo que te están diciendo con ese gesto, con esa mirada, con ese abrazo, con ese agarrarte fuerte la mano. Por ahí habrá personas también que dirán algo así como, qué sé yo, yo no soy, qué sé yo, seconte, no, a mí no. Todos tenemos, todos los seres humanos tenemos otro ser humano que es nuestro talón de Aquiles. Todos, sin excepción. Todos. Un hijo, un padre, una pareja, lo que sea. Todos tenemos un talón de Aquiles. Hasta aquellos que pueden, o aquellos, aquellas que pueden llegar a ser, diríamos, parecer extremadamente secotes, serios, antisociales, todos tenemos un talón de Aquiles, ¿no? Todos. Y entonces hablamos de este lenguaje del amor, del amor de, en general, ¿no? Que por ahí en palabras de alguna, en boca de alguna persona, la palabra amor no se la escucha nunca, suele sonar rara, pero, viste, y uno lo siente, y como decíamos, todos tenemos un talón de Aquiles, que es otra persona. Según la tablita que hemos publicado hoy, que hemos posteado aquí en nuestro muro, la pregunta que te vamos a hacer es, siempre de acuerdo a esta tablita, ¿no? Podéis agregar más. ¿Qué te gusta recibir y a la vez entregar como este lenguaje de amor no dicho en palabras? ¿Y por qué? Porque a veces cuesta, porque no sos, tienes gente que no es demostrativa, gente que no es demostrativa en público. Y en este lenguaje, en esta tablita que hemos encontrado acá, es muy lindo, muy interesante esto. Por ejemplo, en el puesto 1 está la mirada, que significa un te amo, un beso en la nariz, algo así como me haces feliz, un beso en la mejilla, como un me encantás, un beso en el cuello, que parece que significa que sos mío, sos mía. Un beso en la frente, que es un quédate conmigo. Un abrazo por la espalda, ¿viste? Cuando estás frente, abrazo por la espalda. Estoy con vos. Un beso en el hombro. No te vayas. Un abrazo fuerte. No te dejo ir. Apoyarme en vos. Algo así como sos mi refugio. Beso en la mano. Te aprecio, te doy mi cariño. Beso en los labios. Y te amo profundamente. Acariciar tu mejilla. Sos muy especial para mí. Jugar con tu pelo. Me das paz. Promesa en el, con el meñique. Lo nuestro va en serio. Nalgada juguetona. Sos mío, sos mía. Beso en la cabeza. Sos todo para mí. Fíjate, ¿eh? Te invitamos a responder la consigna del día de hoy, la pregunta del día de hoy. Podés pensarlo en función de tu pareja, esposo, esposa, novio, novia, tú es complicado, complicada, hijos, amigos, qué sé yo. Te invitamos a responder, a ver qué, por dónde andamos.
¿Qué te gusta recibir? O sea, ¿te acuerdas de esta tablita, no? Mirala. ¿Qué te gusta recibir y a la vez entregar como lenguaje de amor no dicho en palabras? ¿Y por qué? Si es que te cuesta. Por ahí no te cuesta. Que las personas que son tienen un poema en la boca contra mí. Bien. Filo. Fantástico. Pues en fin, como dice por acá Alejandro, dice el verso. Mandate WhatsApp al 2616516898. Si no, también trepate a nuestro muro en Facebook. Buscanos como FMAcer98.1. Por ahí también nos emocionamos, pero ahí también nos divertimos. Lo bueno es que tengamos este feedback, como siempre te digo, que nos pone en contacto cada mañana y que por ahí también te invita a bajar revoluciones y pensar en estas cosas también. En tiempos de inteligencia artificial, nada mejor que el amor tridimensional, ese que podés tocar, y el que es el que estás más cerca. Tanda, ya volvemos.

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Careless Whisper, murmullo de cuidado. 28 minutos pasaron de las 9 de la mañana. Estamos compartiendo Jóvenes de Ayer en el 98.1. Linda respuesta que tenemos a la pregunta. Me ha encantado. Gracias por prenderse, gracias por la onda y también por el buen humor, ¿no? Y por la idea. Y está bueno. Lindas expresiones, pero ¿cuándo es lindo tener esas expresiones? Ali, que se enoja por acá, como tanto se enojan conmigo todos los días. Cuando yo expreso, cuento alguna noticia o expreso alguna opinión. Tengo 40 años de radio y ya a esta altura de mi vida lo lamento. En estos minutos que nos separan de las 9.45, 9.50, y día jueves, sí. Canciones que son los vuelos lentos, diríamos, pero en la onda de el rock. Baladas rockeras. Arrancando con Aerosmith, 1994. Amazing.

Aerosmith. Amazing. Baladas rockeras en jóvenes de ayer, como Guns N' Roses. Since I Don't Have You. Desde que no te tengo.

0: fun.
1: ¿Qué es el Roses? Baladas rockeras. Sin Sai Don Javier. Desde que no te tengo. ¡Wow! Mira los 80. Llega Europe.

Pancho B, Santa Fe. Y vamos nuevamente a Aerosmith. Crazy.

0: Aerosmith Crazy. Baladas rockeras en la mañana de Jóvenes de Ayer, 1994. Bon Jovi. Always. Siempre.
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0: Bon Jovi Always en el 94. Y Guns N' Roses. Y esto es Lepker.
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¿Qué es el plan B? Baladas rockeras. Y dentro de estas canciones fabulosas, una de Whitesnake, que tiene toda la potencia de esas guitarras. Here I Go Again, en el 98.1, en Jóvenes de Ayer. Whitesnake, aquí voy de nuevo.

White Snake. Aquí voy de nuevo. Repasamos unas cuantas baladas rockeras de todas las épocas, de los 80, de los 90, de los 2000, siempre con ese power del rock and roll. Por eso, para cerrar esta vueltita, nos vamos 40 años atrás, a 1986. Que es la verdad, Name, le das al amor un mal nombre. 40 años de esta canción. Subila y disfrútala.

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De estilo gospel, otro himno de la autoaceptación absoluta. Gloria retoma la misma bandera del empoderamiento, recordándole a su público que no necesitan la validación de nadie más y que el espejo a veces miente ante nuestras propias inseguridades. En Ruta 98, una de las grandes y recientes canciones de La Gaynor, When I See You.

0: 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La hora en FM Ayer. 10. 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
1: 10 en punto de la mañana, compartimos Jóvenes de Ayer en el 98.1, en vivo y hasta las 13. Y en otro momento celebratorio festejamos los 58 que supo este 17 de septiembre.

La cantante que proviene de una familia de artistas, ya que su madre era actriz y su padre cantante, esta niña de Chicago siempre estuvo ligada al ambiente del espectáculo y por ello, desde muy pequeña soñó con triunfar en este plano. De hecho, su madre le puso el apodo de Stage, algo así como escenario, por su afición por la música. A los 14 se mudó a Manhattan con su mamá tras el divorcio de sus padres y allí terminó sus estudios y comenzó su carrera musical, pero este camino recién encontró el éxito cuando tuvo su primera aparición en televisión en el programa de MTV The Cut. Esto ocurrió en 1998 y en ese certamen concursaban más de 150 artistas. Anastasia no ganó, pero de todas maneras participó cantando el tema Not That Kind. Este le sirvió para que se fijaran en ella y al poco tiempo firmó para la compañía Sony. Es más, luego de aquella actuación, Michael Jackson le telefonó para felicitarla por su gran talento y para animarla a labrarse un futuro en el mundo de la música, algo que cumplió. De hecho, ya lleva más de 25 años sonando de manera exitosa. También triunfa en la vida y es un ejemplo de lucha, ya que tras vencer al cáncer de mama en dos ocasiones, en 2003 y 2013, ha continuado su carrera musical con lanzamientos como el álbum Evolution del 2017 y Our Songs del pasado 2024. Además, participa en programas de televisión y colabora con organizaciones contra el cáncer. Anastasia, conocida por su estilo único y potente voz, sigue siendo una figura activa en la música y en la toma de conciencia sobre la enfermedad, realizando giras y manteniendo su legado musical a nivel internacional. En Jóvenes de Ayer celebramos los 58 de Anastasia con dos grandes canciones, Not That Kind y A Matter of Love.

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1: Diez minutos pasaron de las 10 de la mañana y estamos compartiendo Jóvenes de Ayer en el 98.1. 17 grados la temperatura en Ciudad Capital y alrededores. 34 el porcentaje de humedad. Un día bien menduco. Aquí, en la República Argentina. Ya pasamos la mitad del mes de septiembre, estamos a 4 días del comienzo formal de la primavera y los días acompañan, para disfrutarlos, la tardecita, las nochecitas y escuchar buena música, como dicen The Doobie Brothers. Listen to the music. Ah, ¿vos querés saber la máxima para hoy? 26. Y para mañana, con poca nubosidad, 27. Y para el sábado, 28. Y para el domingo, 28 con un poquito de sonda, ¿eh?
2: ¿Y para la primavera?
1: Y la primavera arranca con 20, pero bueno, bien. Tenemos cosas lindas para vos, para que te lleves mañana viernes. Anotate. 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Y también el domingo en el Imperial, pero a las 19, la proyección de la película Tadeo Jones y la lámpara maravillosa para llevar a los chicos. 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Manda la palabra Imperial, nombre, apellido, 3 últimas del DNI a nuestro WhatsApp. Acuérdate también que mañana se va el lavado para tu coche que te regala el Lubricentro. 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Disfrutemos juntos. 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Compartimos Jóvenes de Ayer. Qué lindas respuestas que tenemos a la pregunta del día de hoy. Muy emotivo, ¿eh? Muy emotivo. Algunas simpáticas también, risueñas. Por ahí costaba un poquito explicarle al principio, ¿no?, de qué queríamos preguntarte. Pero bueno, afortunadamente nuestros queridos oyentes son muchísimo más inteligentes que lo que nosotros pensábamos, ¿eh? Y lo sacan, sí, ustedes, sí, vos, se hacen, ahí se hacen los que no, sí, les cuentan la vuelta al ventilador. Este jueves que habíamos tipificado como romántico, pero también, digo, porque vuelve la palabra amor, ¿no? Y como te decíamos, hay una tablita que hemos posteado en nuestro muro en Facebook, bien digo. Porque la pregunta es, ¿qué te gusta recibir y a la vez entregar como lenguaje de amor no dicho en palabras? ¿Y por qué? ¿Qué significa esto? Por ahí te cuesta expresarlo en palabras. El amor de pareja, el amor fraternal, un hermano, una hermana, el amor por los hijos. Por ahí te cuesta, ¿viste?, decir, o escribir, o pronunciar palabras. Pero también podés encontrar muchas formas de expresarlo. Como alguien ha escrito por ahí también, te hago tu comida favorita, por ejemplo. Y esta listita que hemos posteado ahí en nuestro muro te da algunos ejemplos de, por ejemplo, qué significan. Una mirada profunda, extendida, ¿no? ¿Qué puede significar un te amo? Un beso en la nariz. ¿Qué puede significar que me haces feliz? Un beso en la mejilla, que me encantás. Un beso en el cuello. ¿Qué puede significar que sos mío, sos mía? Un beso en la frente, algo así como, quédate conmigo. Un abrazo sorpresa por la espalda. Estoy con vos. Un beso en el hombro, no te vayas. Un abrazo fuerte, no te dejo ir. Apoyarme en vos, algo así como, sos mi refugio. Un beso en la mano, te aprecio y te doy mi cariño. Un beso en los labios, un te amo profundo. Acariciar tu mejilla, algo así como, sos muy especial para mí. Jugar con tu pelo, me das paz. Promesa con el meñique, ¿eh? Lo nuestro va en serio. La nalgada juguetona, esto es mío, ¿eh? El beso en la cabeza, muy, muy típico para los hijos, ¿no? Sos todo para mí. Y tantas otras que hay. Por ahí decimos que en estos tiempos de tanta, de tanto vértigo, de tanta pantalla que ha hecho que tengamos menos contacto con los afectos. A ver, no, me manda un mensaje, nos mandamos un mensaje, nos escribimos todos los días. No es lo mismo. No es lo mismo que tener a la persona al lado, que compartir un café, un mate, una charla, un abrazo. Perderte en una charla sin importar el tiempo o no darte cuenta del tiempo que pasó. Es lindo recuperar eso, es la esencia humana. Y ahí está justamente el tema del afecto. Así que te invitamos a responder la consigna. La pregunta era, ¿qué te gusta recibir y a la vez entregar como lenguaje de amor no dicho en palabras? ¿Y por qué? Manda tu WhatsApp al 2616-516898. Y si no, también trepate a nuestro muro en Facebook, búscanos como FM Ayer. 19 minutos pasaron de las 10. Con herencia del Flaco Spinetta, 2 de Ilia Kuriaki ante Valderramas. Principio de los 2000, John, Jennifer del Estero. Y el otro, culo.

Virginia Curiaque Antebal de Rabás, Jennifer del Estero. A ver si te acordás. Escribe con dos O. Culo.

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34 minutos pasaron de las 10 de la mañana. Compartimos Jóvenes de Ayer en el 98.1. El 17 de septiembre de 1991, justo 35 años atrás, llegaban los discos que llevaron al estrellato global a los Guns N' Roses, Use Your Illusion 1 y 2, discos por los que iniciaron una ambiciosa gira mundial que los traería también a la Argentina. Además, con aquellos álbumes llegaron a lo más alto de las listas con un gran número de temas rockeros, otros con guitarras acústicas, con covers míticos, con secciones de viento y coros femeninos, y muchas de las canciones eran extensas. Algunas superaban los 10 minutos de duración y muchas de las letras tenían que ver con situaciones que marcaron la juventud de estos músicos. Los Guns se tomaron casi 3 años para completar aquel disco doble y la grabación resultó realmente difícil porque las tensiones entre Slash, Izzy Stradlin y Axl eran más que evidentes. Los dos guitarristas, particularmente Stradlin, trataban de mantener al grupo cercano a sus raíces hard rock, pero Axl deseaba hacer una mezcla de Queen y Elton John. Una solución razonable era haber dividido de manera casi clara estas ambiciones en los discos, pero en lugar de esto se mezclaron en ambos. Es una simple coincidencia que el 1 suene más hard rock que el 2. De hecho, Stradlin tiene una presencia más fuerte en el primero, manteniendo el álbum en el territorio del sonido Rolling Stone o Aerosmith, y Use Your Illusion 2 es más serio y ambicioso que la primera parte, pero es también más pretencioso, con varias canciones de más de 6 minutos. El segundo suena a heavy épico. Por eso ahí encontramos, por ejemplo, You Could Be Mine.

Estamos ahí con Guns N' Roses. Eso es alguno de los temas largos. Recordamos que el 17 de septiembre del 91 salía el disco doble Use Your Illusion 1 y 2. Y decíamos que en el primero había más onda rock and roll de los clásicos, pero que en el segundo Axel quería más baladas, ¿no? Y es ahí cuando, por ejemplo, logró colocar y salió y tuvo muy buena repercusión esta canción de los Guns que se llama November Rain.

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11: Hora FM Ayer. 12. 5 minutos. 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

Estamos inmersos en el pulso moderno de Gloria Gaynor, pero girando en espiral en la ruta, retornamos y divisamos las marquesinas de los grandes clubes del mundo a finales de los 70 y principios de los 80. Las radios explotaban con su reinterpretación de Reach Out, I'll Be There, o su maravillosa y bailable versión de Can't Take My Eyes Off You. El público global consolidaba un romance idílico con esa mujer de voz imponente que entendía que la música bailable debía tener alma, pasión y arreglos de cuerdas que acariciaran el corazón. El paisaje cambia, las décadas pasaron y la mística de las grandes orquestas que marcaron sus inicios reencarna en su presente con el sonido sofisticado del New Disco actual. Es un retorno absoluto a los sintetizadores análogos con secciones de vientos rugiendo al palo y la madurez de un artista que ya lo cantó todo, pero que te sigue exigiendo que sientas el ritmo en el pecho. Iremos hacia Feet Unknown, título que juega con la pronunciación rápida en inglés de If I Had Known. Algo así como Si Lo Hubiera Sabido, una canción que pretende funcionar como un desahogo. Mira al pasado diciendo que si hubiera sabido que esa persona nunca la amaría de verdad ni valoraría su brillo, se habría ahorrado noches perdidas y mucho sufrimiento. Lejos de ser una canción triste, celebra que la vida sin esa persona tóxica es increíble. En Ruta 98, sonamos primero con lo nuevo de Gloria Gaynor. Bailamos con la tremenda Feet Unknown.

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1: En este viaje nos encontramos con una de las voces doradas de la música, la reina Gloria Gaynor. Disfrutamos lo reciente de la reina del disco, pero también en esta cápsula temporal rutera nos transportamos hacia la década de los 80. Con el mundo cambiando, Gloria Gaynor tomaba una canción de un musical de Broadway y la transformaba en un hit global más importante para la autoafirmación. I am what I am, soy lo que soy. Ese pulso bailable, esa elegancia interpretativa, marcó una era dorada donde las divas dominaban el planeta Tierra con mensajes de orgullo y libertad. Ahora, el paisaje se transforma. En este presente, esa mística de empoderamiento y fuego bailable revive en una alianza letal. Gloria no viaja sola en la ruta actual. Invitó a talentoso cantante y compositor estadounidense Sam Tinnes. El resultado es el tema Invincible, un choque transgeneracional que es puro fuego hipnótico, que funde el pop moderno con el alma del soul. Un tema que busca inspirar a las personas a fijar un rumbo en sus vidas y mantenerse firmes en él. La letra transmite la idea de que cuando decides alcanzar una meta y no dejas que nada te detenga en el camino, te vuelves completamente invencible. Dos fuerzas uniendo sus dinastías en la carrera para recordarnos que nada nos puede detener. En Ruta 98, un cruce de caminos necesario. Gloria Gaynor junto a Sam Tinnes, Invincible.

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1: El león del ritmo te está llamando. Y te sumamos una canción perfecta para los atardeceres de septiembre en Mendoza, para abrazarte el sábado en el Fran Romero Day. ¿Quién no cantó Siguiendo la Luna volviendo a casa una tarde de septiembre? Un temazo que cruza generaciones y que este sábado va a sonar bajo el cielo del Teatro Griego. 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Que no se te rompa el corazón. ¡Apúrate! Siguiendo la Luna, aire fabuloso de septiembre en FM Ayer.

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1: Hoy, Jorge Drexler.
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1: Una evolución perfecta del recuerdo donde el tipo que miraba el mar a oscuras, hoy mira el mapa completo de su vida con la sabiduría de las leyendas. Terminamos este viaje por Ruta 98 uniendo el punto de partida con el presente infinito de Jorge Drexler.
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1: Quien se planta una vez más ante la tecnología y nos plantea interrogarnos sobre los límites de la conciencia humana frente al avance de la inteligencia artificial. Y de manera lúdica nos advierte que lo divertido, lo creativo, nace fuera del promedio estadístico de la IA. Lo bueno del arte humano nace del error, de la vivencia real y de la excepción. Algo que un algoritmo no puede sentir. Pero cuidado. Nos despedimos preguntando, ¿hay alguien ahí?

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5 minutos para llegar a la hora 13, nos estamos despidiendo, llegamos al final de Otros Jóvenes Ayer a través del 98.1. Nos vamos esperando que tengan un lindo día jueves. Ahí son de la altura, está, se siente fuerte. Nos encontramos mañana viernes para cerrar la semana. Viene el fin de semana calorcito y ya el lunes será primavera. Volvemos mañana con Marcelo Pointarín, la puesta en el aire. Orlando Cacuro Pizarro, la producción musical y textos. Y vamos en la conducción, Marcelo Tomárez, gracias por acompañarnos, gracias por la onda, por el buen humor. Thunderstruck AC/DC, pero... ¿con qué vamos? ¿Con esto vamos? Sí, bueno, vamos con esto, no me gusta. Mañana a las 9 nos encontramos. Chau, buena tarde. Chau.

0: La hora en FM Ayer, 13. 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Desde este momento te proponemos sumarte a una subyugante rutina que tenemos de lunes a viernes aquí en el 98.1. En dos horas nos proponemos disfrutar el movimiento continuo de la vida, pero rescatando lo mejor de nuestra esencia, con palabras gentiles y vestidos con buena música. Hasta las 16, vamos en modo Elegante Sport.
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1: En estos microespacios ruteros tenemos un formato claro, un tema que ese presente absoluto va actualizando nuestro mejor pasado. Cruzamos el Atlántico porque U2 acaba de lanzar una demoledora versión de Yeah, Yeah, Yeah, Yeah, Yeah de The Pogues, una relectura que los de Dublín grabaron especialmente para el álbum tributo 20th Century Petey, The Songs of Shane McGowan. Un disco enorme que reunirá también a Bruce Springsteen, Tom Waits y Primal Scream para apoyar a las personas sin hogar en Irlanda. Ahí lo escuchan de fondo. Ese es el cimiento. El inolvidable Shane McGowan, líder de The Pogues, que nos dejó a finales de 2023. El mismísimo The Edge declaró hace poco que Shane estaba lleno de contradicciones y que ahí radicaba su verdadera esencia. Decía que era capaz de unir hilos que no debían encajar: tradición folclórica, memoria política, humor negro y romanticismo. Una mixtura que sonaba inevitable. Y como decía Oscar Wilde, una máscara nos dice más que un rostro. Por eso, hoy, U2 se pone la máscara de The Pogues para transformar la nostalgia en futuro. Ajustamos la data desde el retrovisor, pero nos plantamos en el presente. Así suena la evolución de la historia en este micro especial simple de Ruta 98. Viajamos con la nueva versión de Yeah, Yeah, Yeah, Yeah, Yeah por U2.

0: Pasado y futuro en una sola línea de asfalto. Escuchamos Ye Ye Ye Ye, un clásico de The Pogues en una versión 2026 de YouTube. Esto fue un micro especial de Ruta 98. Nos encontramos en formato extendido los martes y jueves a las 17 y los domingos desde las 20 por FM Ayer. Buen viaje.
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música de Queen, Crazy Little Thing Called Love. ¿Qué tal? ¿Cómo están todos? Buenas tardes, buen mediodía. Arrancamos Elegante Sport en este jueves 17 de septiembre con 20 grados de temperatura, cielo mayormente despejado. Vamos a tener una tarde realmente agradable. Vamos a tener temperatura máxima en ascenso con el correr de los días, 26, 27 grados para hoy, para mañana 28, y el fin de semana estará lindísimo. Claro, tenemos temperaturas acordes a la nueva estación que estamos palpitando y que se viene a venir. Claro, llega la primavera y vamos teniendo tardes más templadas. Orlando Canguro Pizarro en la producción general, musicalización, dirección de la emisora. Quien les habla, Pablo Galera, desde la mesa de sonidos, controles técnicos, conducción de este envío que va hasta las 16 en vivo. Hoy tenemos varias trivias, varios sorteos.

0: Vamos a develarlo en este momento. Sortearemos invitaciones para el tributo de Reina y Beat It, lo mejor de Queen y Michael Jackson respectivamente. 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Vamos a sortear dos pares de invitaciones, así que se pueden anotar. Hoy la palabra clave es el Cine Teatro Imperial de Maipú. Si querés ir el sábado a ver este show tremendo con lo mejor de Queen y Michael Jackson, sumás tu nombre, apellido, tres últimas del DNI, todo eso al 2616-516898. O bien, si querés ir al cine, pones Cine Teatro Imperial de Maipú o domingo y lo envías al 2616-516898. En un ratito te voy a comentar la película que se va a proyectar ese día, el domingo. Así las cosas, te deseamos una muy buena tarde. Bienvenidos a Elegante Sport.
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2: ¿Sabías que el fin de semana en que arranca la primavera y llegan los Cadillacs a Mendoza, se festeja también el aniversario de uno de los discos más cruciales y subestimados de los fabulosos Cadillacs? Un 21 de septiembre de 1990, mientras los estudiantes copaban las plazas y los parques mendocinos para celebrar la llegada de la primavera, en las disquerías de todo el país se plantaba una bandera de resistencia musical. Se editaba volumen 5. El contexto no era fácil para la banda. Venían de morder el polvo tras el relativo fracaso de su álbum anterior, El Satánico Dr. Cadillac. Y la patria detractora ya preparaba las garras para darlos por terminados. Sin embargo, fieles a su espíritu indomable, los Cadillacs usaron la presión como combustible. Se encerraron en los míticos estudios Panda y con una precisión milimétrica, el disco dura exactamente 33 minutos y 33 segundos y giraba a 33 revoluciones, parieron una obra de reivindicación absoluta. Y de ese renacimiento primaveral brotaron himnos inoxidables que hoy son parte de nuestro ADN rockero. Uno de ellos, Demasiada Presión. Este fue un grito de época, en el medio de la asfixia social de los tempranos 90. La canción fue compuesta íntegramente por Vicentico. En un momento donde la banda venía golpeada por las críticas, el cantante se despachó con una melodía agridulce e irresistible. Demasiada Presión es un retrato crudo sobre las adicciones y la enorme dificultad de cambiar la vida. Un himno con ritmo festivo y bailable que contrasta con una letra profunda y dolorosa. Este sábado 19 de septiembre los fabulosos copan el Frank Romero Day. 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Hoy, las estaciones se alinean perfectamente. Así como aquel 21 de septiembre de 1990, la banda demostró que siempre se puede volver a florecer con más fuerza. Mendoza se prepara para recibir la primavera y la llegada de los fabulosos Cadillacs este sábado 19 de septiembre en el Teatro Griego Frank Romero Day. Un cruce energético ideal. La cuenta regresiva para el show ya empezó a latir y suena bajo demasiada presión.

0: pasan 33 minutos de las 13, Modo Elegante Sport en vivo hasta las 16 y en este jueves 17 de septiembre. 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Y suenan ellos, los grandes protagonistas de este próximo 19 de septiembre en el anfiteatro, el Teatro Griego Frank Romero Day, los Fabulosos Cadillacs, 40 años de historia para esta banda que ya es toda una leyenda en la música argentina y latinoamericana. Arroba FMAyer 981 en redes, ahí está la trivia disponible y atención, te invitamos a que sigas en sintonía porque en breve tendremos novedades respecto a los Fabulosos Cadillacs y por el aire de FMAyer.
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2: Una versión insólita de un tema muy popular.

0: la mitad de septiembre de 2025, el rosarino Fito Páez sorprendió al anunciar su participación en un Tiny Desk Concert. Una edición que daba comienzo al Latin Music Month. Páez ofreció una presentación en Washington D.C. acompañado de una banda selecta, mezclando lo vintage o vintage con lo reciente de ese momento del año pasado, y celebró su legado artístico. Qué honor tener a Fito Páez, uno de los pioneros del rock argentino, en el Tiny Desk. Anunciaron desde NPR en la presentación de un nuevo episodio de los conciertos organizados por el programa de radio All Songs Considered de NPR Music. En ese sentido, destacaron su exitosa carrera desde 1984 a ese septiembre del 2025, y Fito dijo: "Lo único que les pido es que lo vean, está buenísimo". Al anunciar en Instagram el lanzamiento de su propio Tiny Desk, que duró casi 19 minutos. El set, grabado en la icónica oficina ubicada en Washington D.C., mostró un Fito en ese momento con 62 años, cercano y divertido. El artista repasó clásicos de su carrera como A Rodar Mi Vida y Mariposa Tecnicolor. Estrenó en vivo Sale el Sol, de su reciente disco Novela, y cerró con un combo letal, Circo Beat, desembocando en Tercer Mundo. Algo de eso a continuación aquí en Elegante Sport. Fito Páez, desde su Tiny Desk.
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0: Circo Beat.
1: 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Allí llegan estos a Villa Institución. Y todo va a cambiar en un segundo. Va a haber un romance, va a haber una tormenta y va a estar el amor.
2: Psicodélica está de la mística de los pobres.

0: Y esto fue todo. And that's all, folks.
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0: el artista estadounidense Beck, Sex Laws. Bueno, te decía hace un ratito, tenemos dos trivias vigentes. En realidad son tres, pero vamos paso a paso. Son dos al aire. 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
0: Y la tercera trivia tiene que ver con redes sociales. Arroba FM Ayer 981. Ahí está el paso a paso, la metodología, el modus operandi. ¿Cómo tenés que hacer para ganarte entradas para ver a los fabulosos Cadillacs? Próximo sábado 19 de septiembre en el anfiteatro, el Teatro Griego Frank Romero Day. Hace 36 años, un 17 de septiembre de 1990, Depeche Mode editaba el simple World in My Eyes, un esfuerzo de los ingleses por llevar a cabo una suerte de tema bailable por excelencia, el cual estuvo basado en los sonidos que produce un sintetizador, desde la percusión electrónica, las voces robotizadas, hasta efectos simples de viejas cajas de ritmos. Así lograron una de las canciones de las más sintetizadas de su carrera. Todo esto mixado con una sugerente letra sobre amor, con una cínica proclama a mostrar el mundo en mis ojos. Un modo de decir el mundo de Depeche Mode. Así, World in My Eyes se convertía en una suave, pero dramática canción con ejercicio rítmico destinado especialmente a las pistas de baile. Desde el Reino Unido, hace 36 años, llegaba un simple que se transformaba en el 26º sencillo de este genial grupo inglés, World in My Eyes, Depeche Mode.

En FM Ayer es la hora 14. 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

comenzamos una nueva hora de clásicos aquí en Elegante Sport en FM Ayer 98.1, en vivo hasta las 16, desde el disco Hackney Diamonds. Aquí tenemos el que fuera el primer corte de esta placa, ya sin el fallecido baterista Charlie Watts, Angry. Los Stones, que en este 2026 se volvieron con nuevo disco llamado Foreign Tongues. Pasan 4 minutos de las 14. Hermosa siesta en la City Mendocina y alrededores, con 23 grados de temperatura. 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Ahora Michael Jackson, Human Nature. 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Ahora sí, el rey del pop, Michael Jackson. Human Nature.

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1: Seguimos transitando la siesta en Elegante Sport, en vivo hasta las 16 por FM Ayer 98.1 para gran parte del oeste argentino y para todo el mundo si ingresás a fmayer.net.ar. 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

Este 17 de septiembre se cumplen 30 años del lanzamiento de Dopádromo, el tercer disco de Babasónicos, en el que se abrieron a un mundo experimental donde no existían las barreras de los géneros musicales, los preconceptos o los prohibidos frente a los juegos que la música les permitía. Compuesto de 12 canciones, el disco es un verdadero viaje por la poética de la banda, que comenzaba a forjarse cada vez con más fuerza dentro del panorama del rock argentino, tanto desde su sonido como desde sus letras y su singular léxico. Sin dudas, lo más contundente de este disco y que salta a la vista desde la primera escucha es lo heterogéneo que es. Entre sus canciones circulan elementos de psicodelia, hip hop, lounge, bossa, grunge y heavy. Desde ese universo rescatamos, en modo elegante sport, Perfume Casino. Adrián Dárgelos y sus Babasónicos.

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0: clásico de los 90, Collective Soul, December, año 1995. 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Y un día antes, recordá que se viene el tributo a Queen y Michael Jackson, también en el hermoso Cine Teatro Imperial de Maipú. Prepárate para un fin de semana tremendo junto a FM Ayer.
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0: Lo que te decía, tenemos una data de la reina, mejor dos. 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Y lo que te decía, estamos haciendo sorteo de dos pares de invitaciones. 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Ahora sí, viajamos en el tiempo hasta un 17 de septiembre, pero de 1978. En ese momento, hace 48 años, Queen se hizo cargo del estadio Wimbledon Greyhound Stadium para filmar el video de su exitoso sencillo Bicycle Race, dirigido por Dennis De Balance, que también dirigió imágenes de The Pointer Sisters, The Clash o The Kool and the Gang, entre muchos otros. Rodaron aquel famoso video que mostraba a 65 mujeres desnudas, todas modelos profesionales. El concepto implicaba que compitieran en la pista de carreras de galgos de Wimbledon. Nada que ver con la sede del famoso torneo de tenis. Si bien la banda alquiló varias bicicletas para que las usaran las modelos, la empresa que alquilaba las bicicletas insistió en que Queen comprara cada uno de los asientos de bicicleta utilizados durante la filmación, una vez que se enteraron del concepto de la desnudez. Historias detrás del video de esta inolvidable canción que se filmaba hace 48 años y que seguro sonará el próximo sábado 19 de septiembre en el Cine Teatro Imperial de Maipú. Bicycle Race, Freddie Mercury y sus Queen.

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buena música para acompañarte en esta entrega de Jueves Elegante Sport. Subimos las revoluciones. Este 17 de septiembre festeja sus 67 años un verdadero arquitecto sonoro. El británico Will Gregory, multiinstrumentista brillante que tal vez conoces por liderar al dúo Goldfrapp en el nuevo milenio. Empezaron en 1999 junto a Alison Goldfrapp. En los 80 metió sus arreglos con Tears for Fears y más tarde prestó su talento a monstruos como The Cure, Peter Gabriel y Portishead. Pero cuando unió fuerzas con Alison Goldfrapp, crearon un pop glamoroso, bailable y futurista que rompió las pistas a principios de los 2000. Por eso vamos a celebrar los 67 años de uno de los fundadores de Goldfrapp. Te dejamos con Olala. 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

0: Nueva hora de clásicos en Elegante Sport, Divinals, I Touch Myself. 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
0: Hoy nos subiremos al descapotable con Bruno Mars, artista que, si bien pertenece a nuestra era, ya es todo un clásico en la música global. Un perfeccionista obsesivo del directo, un showman de la vieja escuela que se adueñó del pulso de Las Vegas y de los escenarios del mundo pisando el acelerador del groove. Hoy nos detenemos en su reciente viaje sonoro, su esperado cuarto álbum de estudio, un manifiesto repleto de soul elegante, funk trasnochado y arreglos de vientos que acarician la gloria. Estamos viajando por la ruta de los ritmos indomables de Bruno Mars desde su reciente disco The Romantic, pero también recordando que este gran músico hawaiano vive viajando a las raíces del groove total. Y si haces memoria hacia los 70, vas a recordar el impacto de los vientos y la profundidad del llamado sonido Filadelfia, ese que estaba lleno de ritmos profundos y sobre todo suntuosas secciones de vientos con arreglos de cuerdas casi cinematográficos. Este subgénero sirvió como el puente perfecto entre el sonido Motown de los 60 y el auge de la música disco a finales de los 70. En este presente, el genio hawaiano demuestra que esa pluma rítmica, ese sentido de arreglos, permaneció súper afilada en su inconsciente y evolucionó hacia uno de los temas estelares del disco, On My Soul. Una canción con un ritmo bailable y un calor abrasador, en la que fusiona magistralmente el sonido soul clásico y el rhythm and blues moderno con una cadencia vocal en la que Mars se alinea de forma impecable con el ritmo. Y es como el cierre de un círculo conceptual del amor Mars, ya que si con Risk It All hablaba de la vulnerabilidad de arriesgarse, y en God Was Showing Off celebra la belleza física y espiritual de la pareja, aquí expone su juramento final de lealtad y devoción absoluta. Vamos hacia un especial stop en este viaje junto a lo reciente de Bruno Mars, On My Soul.

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Jason Brass en la música Butterfly, Mariposa. 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

cumple 41 años John Walker, quien se dio a conocer en la escena musical de Chicago con tan solo 17 años y se hizo famoso como bajista de Panic at the Disco, banda a la que se sumó en 2006. Y estamos escuchando a Panic. En ese momento tenía 20 años, lo que lo convertía en el miembro de mayor edad de la banda, y Walker formó parte de Panic at the Disco cuando ganaron el premio al video del año en los MTV Video Music Awards de 2006 por su canción I Write Scenes, No Tragedies. John Walker coescribió y lanzó un álbum de estudio con la banda Pretty Odd, además del álbum en vivo Live in Chicago, pero en julio de 2009. Él y su compañero Ryan Ross dejaron Panic at the Disco por diferencias creativas y formaron otra banda, The Young Danes. Con los años se lanzaría en solitario, editando varios discos con su firma. Nosotros nos quedamos en 2008 con un tema Buena Onda, que fue compuesto entre otros por este bajista que se llama John Walker y que hoy cumple 41 años. Nine in the Afternoon, Panic at the Disco.

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Bueno, si vivís en Buenos Aires o si tenías en mente ir a ver esta tremenda banda, llegó el día, hoy es el día, claro que sí. Estamos hablando de Jamiroquai, que se va a presentar en un ratito nada más en el Hipódromo de San Isidro, en Baires, por supuesto. Regreso tremendo. Luego de 9 años vuelve Jamiroquai, el grupo comandado por JK, el hombre de los sombreros, Cosmic Girl, chica cósmica. Bueno, sí, recién te sumás a Elegante Sports. Estamos de parabienes. Vamos a sortear invitaciones para el tributo de Queen y Michael Jackson próximo sábado 19 de septiembre en el Teatro Imperial de Maipú, y también sortearemos tickets para la función del domingo también en el Cine Teatro Imperial de Maipú. Llega Tadeo Jones y La Lámpara Maravillosa, nombre, apellido, tres últimas del DNI. Tu mail, por favor, si participás por la película, por la proyección, todo eso al 2616516898. Más clásicos aquí en Elegante Sport, y en este jueves, Mick Jagger, Put Me in the Trash.

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la música de los enmascarados Kiss. 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En 1984, luego de varios años plagados de problemas, Kiss entró a estudios para las sesiones de grabación de Animal Eyes, un álbum lanzado el 17 de septiembre, un día como hoy, pero de 1984. Así iniciaban una importante seguidilla de éxitos comerciales y de crítica, pero en aquel Animal Eyes, el gran protagonista fue el cantante y guitarrista Paul Stanley, quien tuvo que completar casi sin ayuda de nadie ese disco, un LP que determinaría si el regreso de la banda sería permanente. Indiscutiblemente los reyes del rock de estadios de fines de los 70 no pasaban su mejor momento. Kiss había perdido a los miembros fundadores Ace Frehley y Peter Criss. Aparte, habían lanzado dos álbumes, como el disco Pop and Mask de 1980 o el extraño y conceptual medieval From Music the Elder. Eso ocurría en 1981. Estos discos alejaron a una gran cantidad de fanáticos y, si bien Creatures of the Night de 1982 fue un regreso sorprendentemente bueno, eso intentaba decir, el público ya no les prestaba atención. Así que la banda jugó la última carta que les quedaba en su gran bagaje de trucos de marketing al eliminar su famoso maquillaje facial, y además Animal Eyes también entregó el simple de mayor éxito de la banda en esos años, esta abrasadora y minimalista canción que se llama Heaven's on Fire, la música de Kiss.

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0: 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En Elegant Sport, YouTube. 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

bonita música de Elvis Presley, nueva versión de Suspicious Minds, Mentes Suspicaces, canción que formó parte de la banda sonora del film Elvis, el rey del rock. La nueva versión, los australianos Now, miembros de los Empire of the Sun. Espectacular. Lo que suena esta tremenda versión.

Bueno, tenemos ganadores. Van a ver el show tributo a Michael Jackson y Queen. Daniel Velázquez, 425, y Alexis Flores, 867. Alexis Flores, 867. Daniel Velázquez, 425. Ahí le vamos a escribir por privado. Gracias por participar. Y verán la película Tateo Jones y la Lámpara Maravillosa. Francisco Roldán, 417. Y Fabián Lucy, 096. Fernando Roldán, 417. Y Fabián Lucy, 096. Ambos dejaron sus mails, que era justamente una de las condiciones para participar del sorteo. Nombre, apellido, tres últimas del DNI y mail. Así que ahí también vamos a escribirles por privado. Van a poder ver la proyección de Tadeo Jones y la Lámpara Maravillosa en el Cine Teatro Imperial de Maipú el domingo.

Auténtica fuerza de la naturaleza, Keith Flint, un tipo que no arrancó con un micrófono, sino gastando la pista como bailarín en The Prodigy a principios de los 90. Pero su carisma era tan bestial, tan magnético, que terminó adueñándose del centro del escenario. Con su estética cyberpunk y su energía indomable, le puso cara y voz a los dos himnos absolutos que en 1996 se treparon al número uno del Reino Unido y rompieron todas las radios del planeta. Firestarter y Breathe. Y con este nos quedamos. The Prodigy está girando este año por estadios completamente llenos en el Reino Unido e Irlanda junto al prócer del House, Carl Cox, reventando taquillas y demostrando que la vieja escuela sigue mandando. Claro, tenerlo a Carl Cox, precursor del House mundial, lo dice todo. Nos vamos con The Prodigy y la furia de Breath. Chau, chau. Hasta mañana, si Dios quiere.

0: La hora en FM Ayer. 16, 6 minutos. 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
1: 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De cara al esperado show de la banda en el Teatro Griego Fran Romero Day, vale la pena recordar que la historia de Matador está cruzada por el fuego cruzado con un mendocino, el periodista y crítico cultural Carlos Polimeni, oriundo de Guaymallén. A principios de los 90, los Cadillacs cargaban con el estigma de ser tildados de banda meramente festiva. Eso era en el marco del rock argentino. Polimeni, desde su influyente y ácida columna matutina, en el programa radial conducido por Jorge Lanata en la FM Rock and Pop, era implacable con ellos. Sus críticas y ninguneos eran moneda corriente, al punto de encabezar la lista de los detractores históricos del grupo. El pico de la tensión llegó con el lanzamiento de Matador en 1993. Lejos de subirse a la hora del furor masivo, Polimeni salió al cruce con un cuestionamiento letal. Increpó públicamente a la banda, afirmando que el tema no era más que una copia encubierta del grupo de percusión brasileño Olodum. Los Cadillacs se llamaron a silencio, dejando que la prensa explotara. Y el tema se volvió viral en una era sin internet. En poco tiempo les llegaba una carta de los Olodum agradeciéndoles a los Fabulosos por difundir su estilo musical. Aquel intento de bajarles el precio produjo el efecto contrario. La polémica alimentó la mística rebelde de una banda que se plantó entre las críticas y ante su propia discográfica. Y además, el director de cine Pucho Mentasti terminó transformando el sonido en un videoclip revolucionario y en un hit planetario que redefinió el rock alternativo en la era MTV Latina. Irónicamente, el escepticismo de aquel muchacho criado en Mendoza terminó siendo el combustible que empujó a los Fabulosos Cadillacs a demostrar que no eran una moda pasajera, sino un hito eterno en la música hispanohablante. Y ahora Mendoza se prepara para corearlo bien fuerte en vivo. ¿Vos estás preparado? ¡Vamos con Matador!

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1: Nuestro invitado es Paul McCartney.

hoy suena el reciente álbum de Paul McCartney, The Voice of a Dungeon Lane. En The Boy of Dungeon Lane, Paul McCartney dirige su mirada hacia su interior, reviviendo los años formativos que moldearon no solo su vida, sino también los cimientos de la cultura popular moderna. Un Paul de 83 años evoca su infancia y adolescencia en Liverpool mucho antes de la Beatlemanía. Ajustamos el retrovisor en Ruta 98 y nos detenemos en este presente motivo. Abrimos este viaje con una canción breve y delicada, un tema que funciona como una viñeta que conecta directamente con la fascinación de Paul por la tranquilidad de los paisajes de su infancia. Esas ondas en un estanque, esos momentos de calma previos a la tormenta de la fama planetaria, ese viaje que lo trae a este presente. Paul explicó en el podcast Song Exploder que usa las ondas en el agua como una metáfora de cómo las acciones y expresiones de amor se propagan por el universo y cómo, en el romance, uno debe avanzar y ver hasta dónde llega sin poder planificarlo todo. Y recordá que Ruta 98 enciende sus motores los martes y jueves desde las 17 y los domingos a las 20 acá en FM Ayer 98.1. Ripples in a Pond, Paul McCartney.

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Estamos inmersos en el pulso moderno de Gloria Gaynor, pero girando en espiral en la ruta, retornamos y divisamos las marquesinas de los grandes clubes del mundo a finales de los 70 y principios de los 80. Las radios explotaban con su reinterpretación de Reach Out, I'll Be There, o su maravillosa y bailable versión de Can't Take My Eyes Off You. El público global consolidaba un romance idílico con esa mujer de voz imponente que entendía que la música bailable debía tener alma, pasión y arreglos de cuerdas que acariciaran el corazón. El paisaje cambia, las décadas pasaron y la mística de las grandes orquestas que marcaron sus inicios reencarna en su presente con el sonido sofisticado del New Disco actual. Es un retorno absoluto a los sintetizadores análogos con secciones de vientos rugiendo al palo y la madurez de un artista que ya lo cantó todo, pero que te sigue exigiendo que sientas el ritmo en el pecho. Iremos hacia Feet Unknown, título que juega con la pronunciación rápida en inglés de If I Had Known. Algo así como Si Lo Hubiera Sabido, una canción que pretende funcionar como un desahogo. Mira al pasado diciendo que si hubiera sabido que esa persona nunca la amaría de verdad ni valoraría su brillo, se habría ahorrado noches perdidas y mucho sufrimiento. Lejos de ser una canción triste, celebra que la vida sin esa persona tóxica es increíble. En Ruta 98, sonamos primero con lo nuevo de Gloria Gaynor. Bailamos con la tremenda Feet Unknown.

0: 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En FM Ayer es la hora 17. 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Ingresamos en la Ruta 98. Aquí sentimos la libertad del camino. Aquí sabemos que la música es un viaje que no termina, solo cambia de paisaje. No buscamos un destino, nos apasiona el camino. Y como las voces que hicieron nuestras mejores canciones, esas que marcaron tu vida, siguen rodando, transformándose vivas. Ponemos primera para recorrer el reciente destino de uno de tus artistas favoritos. La historia es movimiento. 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

0: Sabemos que la música es un viaje que nunca termina, solo cambia de paisaje. Bienvenidos a Ruta 98 en el aire de FM Ayer, este espacio pensado para sintonizar el presente sin olvidar los cimientos que nos trajeron hasta acá. Ajustaremos el retrovisor hacia el sonido fundamental de este grande del rock del Reino Unido para entender sus lecturas actuales. Hoy disfrutamos de una de las voces definitivas del Britpop y el indie rock británico, un tipo que cambió las calles de Wigan como un santo laico y que demostró que el pasado siempre encierra futuro. Hoy subimos el volumen para recordar el reciente álbum de Richard Ashcroft, Loving You. Tendremos un set de canciones definitivas más un bonus track de lujo para entender que su espíritu sigue siendo increíblemente joven. ¡Arrancamos!
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Para entender esta actualidad genial de Richard Ashcroft hay que mirar atrás. El retrovisor nos lleva a 1976. A la majestuosa Joan Amat Trading y su clásico Love and Affection. Ese fraseo, esa calidez acústica, Ashcroft la tomó prestada con el visto bueno de la mismísima leyenda

0: Arma Trading, quien bendijo la reescritura. Antes de publicar el sencillo, Ashcroft se puso en contacto con la artista para mostrarle el arreglo. La propia Arma Trading elogió públicamente el resultado diciendo:
1: "Me encanta cómo usó mi canción y me encanta la suya".
0: Este método de composición recuerda al que usó con The Verve en el clásico Bittersweet Symphony, donde también construyó un himno moderno a partir de una pieza musical preexistente. Richard transformó aquel temón de los 70 en una plegaria pop moderna y bailable, y lo puso de vuelta en la escena tras 7 años sin música inédita. Pasado y presente en una sola vía de asfalto, viajamos al presente en Ruta 98. Así suena Lover por Richard Ashcroft.

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Avanzamos en la carretera sobre el disco Loving You, que nos muestra a un Ashcroft que va desde las cuerdas orquestales hasta la tracción puramente eléctrica. Y precisamente desde el ritmo y el pulso al tema que iremos en segundo, Heavy News, hay una conexión intencional muy clara con Come On People. Aquel pico del optimismo luminoso y de celebración colectiva de Richard Ashcroft, pero en este caso como un espejo invertido, ya que Heavy News toma ese mismo pulso de himno y energía comunitaria, pero lo tiñe con la urgencia, oscuridad y ansiedad del mundo actual. Ambas canciones son invitaciones directas para unirse a él. En Come On People, el grito de guerra es esperanzador y celebra la unidad. Vamos, gente, lo estamos logrando ahora. En Heavy News, el llamado muta hacia la resistencia ante la adversidad. ¿No quieres pelear contra el fuego conmigo? El segundo stop de nuestro viaje es este Heavy News. Es algo así como un latigazo directo. Richard utiliza guitarras frontales y una rítmica marcada para protestar contra la sobreinformación del mundo actual. El sonido de ayer es el cimiento de la barricada de hoy. Así suena el Ashcroft más eléctrico en Ruta 98. Heavy News.

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Si algo define a los héroes de nuestra cultura es su capacidad para no estancarse. La esencia de Ruta 98, ese continuo devenir de nuevos paisajes. El siguiente tramo del mapa nos lleva a I'm a Rebel, quizás el experimento más arriesgado del disco. Para armar este track, Ashcroft llamó al productor francés Mirwais, el cerebro detrás del aclamado álbum Music de Madonna en el año 2000. Y mientras que en su álbum de 2018 se proclamaba un natural rebel, rebelde natural, aquí la perspectiva cambia asegurando que ahora tiene una meta en su corazón. En este momento es un rebelde con un plan, demostrando madurez y enfoque dentro de su eterna postura desafiante. Esta canción permaneció guardada en el baúl por años. Según reveló el propio Mirwais en sus redes sociales al anunciarse el lanzamiento, la base y la idea original de I'm a Rebel fue creada mucho tiempo atrás. Quedó archivada durante años hasta que Ashcroft decidió rescatarla, pulirla y darle un hogar definitivo dentro del concepto del álbum. Loving You, que hoy recorremos en nuestra ruta. Un cruce entre la guitarra de palo y los sintetizadores cortados por computadora. Richard retoma esa fórmula para transformarse en un rebelde digital, fusionando su inconfundible voz de soulman con electrónica ácida. No hay nostalgia, hay devoción. Con ustedes, la mutación rutilante de Richard Ashcroft en Ruta 98. I'm a Rebel.

Llegamos a otra estación en este recorrido por el sonido Ashcroft y nos metemos con la especialidad de la casa, los emocionantes medios tiempos orquestales. Y el viaje nos devuelve una postal cargada de cuerdas cinematográficas y misticismo. En el año 2000, un Ashcroft, notablemente joven, se encerraba en una habitación de hotel, esperando que la noche terminara, buscando desesperadamente una conexión con el mundo. Era la vulnerabilidad vestida de gala orquestal. Veinticinco años después, ese pulso sinfónico sigue vivo en su nuevo disco Loving You. Pero el paisaje ha cambiado. En el tema que iremos en segundos, All Amour, nos encontramos ante un espejo invertido de aquella soledad. Si antes la espera era angustiante, hoy la madurez acepta el paso del tiempo con una honestidad brutal. Ashcroft nos habla de piel envejecida y huesos que crujen por dentro. Pero lejos de rendirse a la nostalgia, se planta en el presente. Ambas canciones son declaraciones de fe absoluta hacia el amor como el único refugio posible. En A Song for Lovers, el grito era un ruego romántico en la oscuridad. En All Amour, el llamado muta en una resistencia vital. El amor es lo único que nos salva del peso de los años. El sonido de ayer es el cimiento de la madurez de hoy. Así suena el Ashcroft más emotivo en Ruta 98. All Amour.

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Llegamos al destino final en la carretera de Ruta 98, ponemos el retrovisor en 1997 para encontrarnos con un hito absoluto de nuestra cultura, una sinfonía agridulce que nació robándole unos segundos de cuerdas al pasado, atrapada en el drama legal, la melancolía urbana y la sensación de que somos esclavos del dinero hasta el día en que morimos. El grito de una generación que camina empujando a los demás por la vereda. Casi 30 años después, el círculo se cierra y la redención es total en la firma de este disco, en el tema que le da nombre y alma a esta obra que hoy revisitamos. El disco Loving You, Richard Ashcroft vuelve a recurrir a la orfebrería del sampling, tomando prestado el legendario riff acústico de Classical Gas, de Mason Williams. El propio Williams escuchó el resultado final de Loving You antes de que saliera a la luz y declaró públicamente estar encantado y fascinado con la forma en que Richard reinterpretó su riff, dándole una nueva vida con texturas modernas y bases rítmicas de influencia hip hop. Pero en este espejo invertido, la oscuridad se transforma en luz liberadora. Ya no hay trampas ni melancolía. Hay bendición artística, ritmos frescos y una celebración al amor que nos rescata. Si ayer la sinfonía era agridulce, hoy la música es un cielo abierto. El pasado ya no aprisiona, ahora nos eleva. El último stop de nuestro viaje, el sonido de ayer como el cimiento de la redención pop de hoy. Así se despide Richard Ashcroft en Ruta 98, Loving You.

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0: Este trayecto va encontrando un final, pero el viaje continuará, nunca termina, la música no se detiene. Hoy pasamos por el retrovisor para llegar al presente radiante de Richard Ashcroft. Y recordá que Ruta 98 enciende sus motores los martes y jueves desde las 17 y los domingos a las 20 acá, en FM Ayer 98.1. Hasta el próximo paisaje. En la conducción, quien te habla, Pablo Galera, cuidando cada detalle técnico. Omar Valderrama, todo basado en una idea, producción y realización de Orlando Canguro Pizarro. Gracias por el viaje, gracias por estar ahí. Seguí en FM Ayer, donde el pasado y el presente se abrazan para siempre. Buena vida para todos y hasta la próxima estación.
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Hora FM Ayer. 18. 2 minutos. 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

El 17 de septiembre de 1987 se publica el álbum llamado Big Generator, duodécimo disco de estudio de la banda británica de rock progresivo, y es editado por Atlantic Records. La elaboración de Big Generator llevó 2 años, durante los cuales el grupo repartió las sesiones de grabación entre estudios de Londres, Los Ángeles y una localidad del norte de Italia llamada Carimate. El artífice del éxito comercial de 90.125, Trevor Horn, participó de las sesiones al inicio, aunque terminó alejándose del proyecto y de Yes por fricciones con el baterista Alan White. Si bien Big Generator fue otro álbum comercialmente bastante exitoso a caballo de sus 2 hits, Love Will Find a Way y Rhythm of Love, que es el que acabamos de escuchar en el arranque del programa, y en menor medida del tema homónimo, quedó muy lejos de la masiva popularidad de 90.125. Tras la gira, el cantante John Anderson se abocó a sus proyectos, distanciándose del nombre Yes, y el grupo se mantuvo virtualmente inactivo por 4 años, hasta el disco Unión, de 1991. Durante ese espacio de tiempo, John Anderson, Bill Bruford, Rick Wakeman y Steve Howe formaron un pseudo Yes paralelo sin el bajista Chris Squire, llamado Anderson, Bruford, Wakeman y Howe, familiarmente ABWH, agrupación que editó un álbum hacia 1989. Y el disco Union es justamente la unión de ABWH y Yes. De hecho, Trevor Rabin, en una tapa de Pelo, de la revista Pelo, dijo: no hay lugar para 2 Yes. En algún momento a Anderson, Bradford, Wakeman y Howe le quisieron poner Affirmative, pero no. No, mejor no, muchacho. Los bajos los grabó Tony Levin y Jeff Berlin. Jeff Berlin, de hecho, hizo la gira con ellos. Y si bien tienen un solo disco en estudio, tienen un doble en vivo que es increíble. Muy buenas tardes a todos, bienvenidos nuevamente a Colección Vinilo. Mi nombre es Cristian Gambetta y voy a estar en la conducción y puesta en el aire. Producción y coordinación Generation, el señor Cangurex Pizarrex. Hasta las 21 horas vamos a estar aquí por FM Ayer 98.1. Y hoy tenemos 2 sorteos, como ya lo publicamos en Facebook. Hoy vamos a sortear entradas para el Imperial, para Reina y Beat It, o sea, para Queen y Michael Jackson. Y vamos a sortear entradas para Carril Nacional Acústico este sábado. De hecho, a las 7 de la tarde tenemos una entrevista con el bajista de Carril Nacional, el señor Ricardo Montacuto. Periodista incisivo, si lo hay. Pero aquí en su rol de bajista. Entonces recuerden, con la palabra Imperial, nombre, apellido y las últimas 3 del DNI. Y si quieren ir a ver a Carril Nacional, ponen la palabra Carril o Carril Nacional, es lo mismo. Con tal de que esté la palabra Carril es suficiente. Nombre, apellido y las últimas 3 del DNI. Y nosotros arrancamos Colección Vinilo y lo hacemos de esta manera. Yes. Dispara alto, apunta abajo. Hola chicos, feliz jueves. Arranca el mejor programa, dice Jorgelina. Nos manda 2 corazones enormes. Yes. Shoot I'm let. Bueno, dispara alto y apunta abajo. ¿Qué tal? Shoot high, aim low.

¿Querés ir al Imperial a ver el tributo a Michael Jackson y a Queen? Entonces, nombre, apellido y las últimas tres del DNI con la palabra Imperial. ¿Querés ir al Bodegón Colton a ver a Carril Nacional? Entonces, nombre, apellido y las últimas tres del DNI con la palabra Carril Nacional. Seguimos escuchando a Yes. Imperial, Daniel Agüero, ahora Cristian, estamos escuchando con mi amigo Bicho y participo por las entradas para el Imperial, soy Omar Herrera. Hola, buenas tardes Cristian, el chico de Colección Vinilo, soy Daniela Montaña, participo por las entradas Imperial, saludos. Buenas tardes Cristian, excelente día jueves, besos, bendiciones, esperando que llegue la primavera, dice Isabel Tobar. Nosotros también. ¿Qué recuerdos con Yes? Carlos Giacomo se anota también para el Imperial. Recuerden, con la palabra Imperial, nombre, apellido y las últimas tres del DNI. Con las palabras Carril Nacional, nombre, apellido y las últimas tres del DNI. Todo al 2616-516-898. Yes, finalize.

Le quiero mandar un saludo muy especial a Chiquita y a Tito, que son los papás de Daniela Montaña. Así que a la familia Montaña, Chiquita, Tito, un abrazo muy grande para ustedes. Y para vos, Dani, también. Yes. 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
9: Recuerden que estamos regalando en un doble sorteo entradas para Carril Nacional y para Reina y Birit. Carril Nacional se presenta en el Bodegón Colton este sábado a las 22 horas. Con todo su repertorio de rock nacional en formato acústico. Y dentro de un ratito nada más, uno de sus integrantes va a estar charlando con nosotros. Y el mismo sábado 19 en el Imperial, se presenta Billy, tributo a Michael Jackson, y Reina, tributo a Queen. Para participar del sorteo con la palabra Imperial, nombre, apellido y las últimas 3 del DNI. Y si querés ir a ver a Carril Nacional, colocas Carril Nacional, nombre, apellido y las últimas 3 del DNI. Como siempre, todo al 2616-516-898. El 17 de septiembre de 1973, Billy Joel graba Piano Man. La canción cuenta la historia de varios personajes que frecuentan un bar, donde el narrador, quien es el pianista del lugar, observa sus vidas y escucha sus historias. Cada uno de estos personajes está pasando por momentos difíciles o está atrapado en situaciones personales complicadas. La canción captura una sensación de melancolía y soledad en medio de la camaradería superficial de un bar. Los personajes recurren al pianista para encontrar consuelo y escape de sus vidas problemáticas. Piano Man se convirtió en uno de los mayores éxitos de Billy Joel y en una de sus canciones más recordadas y, por supuesto, versionadas. Billy Joel, Piano Man, el hombre del piano.

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Recuerden que estamos sorteando entradas para el tributo a Queen y a Michael Jackson de este sábado 19 de septiembre en el Teatro Imperial. Para participar del sorteo tienen que colocar la palabra Imperial seguida del nombre, apellido y las últimas tres del DNI. Todo en un mismo mensaje y por favor que no falte ningún dato. Porque he visto ahí algunos mensajitos que ponen Imperial y las últimas tres cifras y no sé a quién regalársela. No sé a quién sortear. Así que nombre, apellido, las últimas tres del DNI con la palabra Imperial al 2616-516-898. Y también como bonus track estamos sorteando entradas para Carril Nacional Acústico. Homenaje a los grandes creadores del rock nacional junto a Carril Nacional este sábado 19 de septiembre en el Bodegón Colton, ahí en la Galería Colton, en la calle San Martín. Si querés ir a ver a Carril Nacional, tenés que poner Carril Nacional, nombre, apellido y las últimas tres del DNI. El 17 de septiembre de 1978, Queen filma el video de Carrera de Bicicletas en el Wimbledon Stadium, en Wimbledon. Presenta 65 modelos femeninas desnudas montando en bicicleta alrededor del estadio, de las cuales una foto de la carrera es la que se aprecia como carátula del simple. Pero a esta imagen se le dibujó un bikini, al igual que en el video donde se censuraron algunas partes porque se consideraba que mostraban contenido ofensivo y obsceno. No me quiero imaginar ahora lo que hubiese sido, ¿no? La compañía de alquiler de bicicletas, escuchen esto que es muy gracioso, la compañía de alquiler de bicicletas solicitó el pago de todas las bicicletas al saber, por adelantado, al saber para qué se habían utilizado. ¡Ay, Dios mío! ¡Qué cuadrados de mente que eran! Vamos a escuchar Carrera de Bicicletas, qué marcada.

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0: En FM Ayer es la hora 19:02. 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
2: Así como lo escuchábamos recién en el aviso de Carril Nacional de este sábado. Sábado 19 de septiembre, una reunión imperdible.
3: Que no nos encontremos.
2: Para aquellos que gustan de lo acústico y no tanto de lo eléctrico y el quilombo de gente y todo eso, para eso está Carril Nacional con lo mejor del rock nacional. En formato acústico y con el señor que estamos hablando, es del señor Ricardo Montacuto, que es el bajista. ¿Cómo te va, Ricardo?
4: Hola, Cristian. Buenas tardes, ¿cómo estás?
2: Bien, bien, muy
4: gracias
2: bien.
4: Gracias por darnos un ratito.
2: No,
4: al contrario.
2: Dale, te escucho.
4: Hacer un show desenchufado, un show unplugged, un show acústico, es un quilombo en realidad.
2: Sí.
4: Porque parece simple, parece que desenchufar las cosas y agarrar la guitarra, pero los arreglos son distintos, tenés que hacer unas armonías diferentes,
2: sí.
4: Tenés que modificar canciones. La verdad que nos encontramos con un laburo que además nos gustó un montón, porque todos aprendizaje, ¿no?
2: Claro.
4: Pero de repente volvés a tocar a la vieja usanza,
2: sí.
4: ¿No? Ni clic, ni guía, ni pista, ni secuencia, ni un carajo.
2: Claro.
4: Entonces, a tocar a la vieja usanza, mirándose la cara y cabeceando, ¿no?
2: Exactamente, exactamente. Ahora, justamente recién, en lo que vos dijiste el nombre de una canción que casualmente es acústica, como Aprendizaje o como San Francisco y el Lobo, que justamente el chiste del acústico no es tirarse a hacer canciones que ya son acústicas, sino arreglar las canciones eléctricas, como han hecho ustedes.
4: Bueno, claro, hemos descubierto este chiste en los 90 con MTV, ¿no?
2: Sí.
4: Los unplugged de MTV, que de repente escuchabas, bueno, hay dos que son muy históricos, que son el de Charlie García y el de Eric Clapton.
2: Sí,
4: que vos veías esos acústicos y decís, por Dios, lo que tocan,
2: sí.
4: ¿No? Bueno, para hacer un show unplugged hay que tocar,
2: sí.
4: Hay que tocar. Así que bueno, vamos a tocar, llevamos lo mínimo indispensable, porque aparte es la gracia de estos acústicos, que son shows casi íntimos,
2: sí.
4: es como el living de tu casa, pero más grande,
2: sí, sí.
4: ¿No?
2: Sí.
4: Así que de eso se trata el show de este sábado, donde tenemos, hay canciones de Fito, hay canciones de Mateos, hay canciones de Los Tipitos, hay canciones, bueno, hay un poco de todo, pero como siempre digo, que es una característica de Carril Nacional, el setlist que tenemos nosotros, a mí me encanta tocar Ruta 66, ¿verdad?
2: Claro.
4: En nuestro show no lo vas a escuchar, porque tocamos esas canciones que la gente la escucha y dice, ¡ah, mirá, te acordás! Y generan un anclaje.
2: Sí.
4: Muy parecido a lo que pasa con FM Ayer, que es la playlist de tu vida.
2: Exacto.
4: Nosotros cantamos la

0: canciones, buscando y cantando las canciones de tu vida.
1: Claro, un poco el lado B. El lado B o esas canciones ocultas que estaban en los discos, que por ahí, sí, ¿no es cierto?
0: Por ahí ni siquiera el lado B, por ahí del lado A con menos difusión.
1: Sí.
0: O que quedan por ahí, voy a tocar cuando seas grande, y a lo mejor no es la más conocida de Mateos, pero te aseguro que los que van a escuchar este tipo de música la conocen, la cantan, la corean, o como nos pasó tocando Argentinitos, o Himno de mi Corazón, del Teatro Mendoza, que había gente llorando.
1: Sí,
0: nosotros no lo podíamos creer, la emoción y el anclaje que se genera, así que le ponemos mucho cuidado, mucho cuidado al setlist, ¿no? A la lista de canciones que tenemos para tocar.
1: Sí, ahora tengo una duda, pero recién escuchaba el aviso. El padre Guillaume suspendió el show y viene a tocar con ustedes. ¿Es Ariel Guillaume, en realidad?
0: No, el padre, el apellido es parecido. Ariel Guillaume hace la guitarra rítmica, es uno de los guitarristas.
1: Sí.
0: Y no, el apellido se escribe distinto y no es el cura.
1: Claro.
0: Algunos pecados tiene en su haber.
1: Por Dios, Ricardo, no, esas cosas no. Bueno, sí, yo te iba a decir, esas cosas no se ventilan, pero alguien tan incisivo como tú es capaz de hacerlo.
0: Mira, hay que pecar un poco, ¿no? Sí. Esta mañana pensaba, ¿no? La gente no tiene, por ahí no conoce estas rutinas, pero vos lo sabés porque trabajás en radio.
1: Sí.
0: Pero nosotros, para hacer la primera mañana, nos levantamos antes de las 5:30 de la mañana, cosa que hacen muchísimos mendocinos, que yo cuando voy camino a la radio voy mirando muchas veces la gente que está caminando por la calle, y les miro la cara, ¿no? Que van caminando su laburo a las 6 de la mañana, no sé si algo, yo parto para la radio, ya leído, desayunado, bañado, con las pilas bien arriba y habiendo tomado medio litro de café.
1: Sí.
0: Y después me paso muy tarde porque estamos preparando el programa, a veces duermo 3 horas, con suerte duermo 4, eso está pésimo, no lo hagan en casa. Y pensaba, la puta madre, ¿por qué me complico haciendo esto, ensayando de noche? Y después digo, bueno, mira, hay una sola vida, nadie pudo comprobar que se vuelve, nadie volvió del otro lado para contar cómo es o para tener una segunda oportunidad, aunque hay alguna fe que lo creen, pero parece que cuando resucitas no te acordás nada, entonces la memoria mucho no tiene que ver. Entonces digo, la puta madre, si a los 61 años no me puedo dar el gusto de tocar rock, así que larga vida, larga de verdad al rock and roll, que estoy viviendo una especie de revival, porque lo que está ocurriendo, aunque hay un montón de lugares nuevos para tocar en Mendoza, está difícil conseguir fechas, está difícil armar los shows, porque el show de una banda de rock es caro, ¿sí?
1: Sí, claro.
0: Tienes que mover mucho equipamiento,
1: claro que
0: tenés que necesitas mucha logística, tenés el sonido, tenés el operador, tenés los impuestos, tenés un montón de cosas muy, muy complejas. Entonces, la gente no tiene un mango, entonces no puedes zamparte con el precio de las entradas,
1: hay
0: que ser cuidadoso. Y bueno, entonces aún así casi todo el mundo está llenando, me refiero a lugares chicos, ¿no?
1: Sí, claro.
0: Si es un teatro cuesta mucho más.
1: Sí.
0: Lo que remás para un teatro, bueno, nosotros para el Teatro Imperial de Maipú cortamos 410 tickets, que es un montón para una banda como la nuestra, que homenajea a los grandes autores del rock, porque la verdad es que las canciones más lindas del mundo ya están hechas, y nosotros las homenajeamos con en algunos casos con versiones nuestras, más parecidas, menos parecidas, con algún aire, con alguna modificación, con un poquito de salsa de la nuestra. Sí. Salsa, me refiero, de chimichurri.
1: Claro, el alma, le ponen el alma.
0: Le ponemos el alma, pero por suerte, mirá, hay laburo para las bandas, hay cosas para hacer, pero se rema, te digo una cosa, se rema cada entrada a brazo partido.
1: Sí, se rema en dulce de leche, exactamente. Pero bueno, ustedes están bendecidos porque desde el debut de Carril Nacional han hecho, no han roto taquillas, pero han prácticamente llenado todos los lugares donde han estado.
0: Sí.
1: Y esa bendición no la tiene nadie. Hay bandas que hacen un repertorio similar al de ustedes, así con varios artistas y todo de rock nacional, que llevan 30 y pico de años y no cortan los boletos que cortan ustedes. Eso es un milagro.
0: Sí, sí. También es mucho trabajo, también hay boca en boca. Nosotros tenemos un director musical que es Willy Martínez, que es un perfeccionista de la música.
1: Sí.
0: Y entonces, mucho, si hay algo que te permite ahora la conectividad, que ensayás para ensamblar, arreglar y afinar detalles. Y la verdad que el trabajo grueso lo hacemos en casa.
1: Claro.
0: No te pones a sacar una canción en el ensayo. La sacás en tu casa.
1: Claro.
0: Y entonces la verdad que se labura y además algunos de los músicos nuestros son gente muy conocida, Marco Buratini, de Pario La Choca, Walter Daine, actor, músico, el Vichy Mucianici en la voz también, bueno, el propio Willy Martínez, que hace la primera guitarra, voces, arreglos, secuencias, se ha cargado un montón de laburo de la banda. Eric Díaz, que es el más mocoso que tenemos, que tiene 20 y pico de añitos, un mocoso, no había nacido cuando estas canciones, algunas ya se habían dejado de escuchar, resucitando, pero que viene de una familia que les gusta mucho el rock nacional y se engancha muy bien. Y bueno, y Ariel Guillaume, que es, toca la guitarra acústica y que ha sido alumno de Willy. Y bueno, y ahí estamos. Así que el show este sábado es en el bodegón Colton, en la galería Colton, la vieja galería Colton del centro de Mendoza, que tiene entrada por San Martín y entrada por Buenos Aires. Tiene un café donde se cruzan los dos largos pasillos de la galería. Y en ese café, en el café Colton, de noche es bodegón, lo tiene Juan Matías, que es cantante de folclore.
1: Juan Matías Arnulfi.
0: Justamente, claro, en un rato va a estar con Gabriel Corrado con Diego Ramos va a estar en un rato en la TV Pública. Y bueno, de noche es bodegón, tienen unos precios bárbaros, algunos platos 2x1, así que ahí vamos a estar tocando.
1: Nunca.
0: ¿Cómo se hace? ¿Cómo se...?
1: A ver, decime, te escucho.
0: No, para que la gente sepa cómo hacer para ir, porque no son muchos los lugares disponibles, la verdad, lo que tienen que hacer es lo siguiente: vos entras a entrada web, buscas Carril Nacional, te va a aparecer el evento de este sábado, y ahí tenés que comprar las entradas, 8.000 pesos, precio bien popular, y después que tenés la entrada, tenés que reservar la mesa.
1: Sí, ahí está el teléfono.
0: Las personas que sean que van, pedís la mesa, te paso el teléfono, lo digo al aire ahora, si hay alguno que quiera anotar o después te lo piden, 261-7-59-54-67, 261-7-59-54-67.
1: Exactamente.
0: Primero entrada web y después la comida. Y el lugar en la mesa para pedirse algo rico para degustar ahí mientras disfrutan del acústico con nosotros.
1: Perfecto. Una pregunta. Nunca Carril Nacional. Bueno, Carril Nacional ya por el nombre sabemos y todos los detectamos que es rock nacional. Pero ¿nunca te vas a animar al rock internacional, Ricardo?
0: Mirá, no lo sé, qué sé yo. Ayer nos pusimos a boludear con música de películas y en un ratito estábamos tocando la de Misión Imposible. Entonces no nos provoquen porque sabés cómo nos ponemos, ¿no?
1: Claro, exactamente.
0: En Mendoza hay mucha gente que hace muy buen rock internacional, muchísimo. Tenés bandas tributo muy buenas. Tenés gente que hace artistas variados, ¿no? Los Golden, que hacen unas canciones buenísimas con el Dante Petrica, el Seba Rivas y toda esa banda. Tenés gente que hace Queen, tenés gente que hace ABBA, tenés gente que hace Led Zeppelin, tenés gente que le manda un abrazo al Lalo, tenés mucha gente.
1: Sí.
0: Hay muchas bandas homenaje que son realmente excelentes. Nosotros tocamos un poco de todo, plan que el que nos va a escuchar, para todos los que van hay algo, ¿entendés? Sí. Algo que los va a conectar con momentos buenos de la música argentina, que ahora también los hay,
1: Sí.
0: Vos escuchás bandas, de las bandas mendocinas nuevas, ¿no? Usted, Señálame Lo, Pasado Verde, el Gauchito Club, que hacen canciones, todos son canciones de ellos. La verdad que hacen una música de puta madre, y van a llegar lejos en la carrera musical. Nosotros estamos como de vuelta, tocamos para divertirnos y para y por amor a la música y para llevarle a la gente estas canciones lindas de todos los tiempos. Por supuesto no queremos perder guita, porque como te dije, es caro mover una banda.
1: Sí.
0: Así que no sean ratas y compren la entrada.
1: Sí, por supuesto. Bueno, igualmente nosotros acá tenemos un sorteito, estamos regalando un par de entradas. Perdone, jefe, pero vamos a regalar un par de entradas porque siempre hay alguien que se queda afuera justamente por no tener esa guita o por guardarse la guita para la consumición. Ricardo, muchas gracias por esta charla.
0: No, por favor, gracias a vos. Nos esperamos entonces sábado 22 horas en el bodegón Colton. Entrada web, la entrada. Después llaman al bodegón y reserva la mesa y vamos a tener carril nacional acústico. Después vamos a estar, tenemos el 24 de octubre, tenemos un toque en el Beat Club, vamos a estar ahí, ya versión eléctrica completa de la banda.
1: Sí.
0: Y el jueves 26 de noviembre vamos a cerrar el año en el Teatro Plaza de Godoy Cruz. Ah. Son los toques que vamos teniendo por delante. Hay otro más.
1: ¡Qué sorpresa! ¡No diga nada!
0: ¡Qué sorpresa!
1: Sí,
0: no
1: es
0: digo
1: sorpresa.
0: No digo nada.
1: No diga nada porque es sorpresa.
0: Así que
1: esa
0: es sorpresa.
1: Sí.
0: Abrazo fuerte.
1: Abrazo, Ricardo. Muchas gracias. Chau, chau. Era Ricardo Montacuto. De Carril Nacional, que se presentan este sábado y vos podés ir a verlos con las palabras Carril Nacional, nombre, apellido y las últimas tres del DNI al 2616-516-898. Nosotros seguimos en Colección Vinil.

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El 17 de septiembre de 1982, el grupo La Torre debuta en el Teatro Bambalinas, pero fue dos meses más tarde durante su actuación en el Festival Barrock 4, donde se convirtieron en grupo revelación. Patricia Sosa en voz líder, el Negro García López en guitarra líder y voces, Oscar Mediavilla en guitarra rítmica y voces, Gustavo Giles en bajo, Ricardo Giles en batería y Luis Alberto Máscolo en teclados. Era la formación original de La Torre. Y celebrando aquel debut en el Bambalinas, tenemos a La Torre aquí en Colección Vinilo.

0: Antes era Solo Quiero Rock and Roll.
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0: Ahora La Torre.
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13: Muy buenas tardes, excelente el programa. Los escucho siempre, el comienzo fantástico con los grosos de Yes. Ellos vinieron a Mendoza, tocaron en el Bustelo. No recuerdo el año. Capos, abrazos, soy Luis de Luján. El 4 de diciembre de 2010 estuvieron acá. Yo me acuerdo perfectamente el día porque yo estaba laburando en la fiesta de la cerveza de jefe de escenario y no los pude ir a ver. Pero ya los había visto en el 84 en Buenos Aires. 2 shows. ¡Tenemos ganadores! Claudia Lucero con el 858 se ganó 2 entradas para Birit y Reina el sábado 19 de septiembre a las 22 horas. Y Claudio Francetti con el 064 se ganó 2 entradas para Carril Nacional el sábado 19 a las 22 horas. Claudio, por favor, bueno, ya se comunicó la producción de FM Ayer por privado con vos, pero tenés que reservar mesa, urgente, eso tenés que hacerlo urgente, así te puedes sentar tranquilo con quien vayas. Don't stop me now. I'm having such a good... Y Claudia Lucero va a estar en una lista de ganadores. Seguramente van a tener que retirar por taquilla. Nosotros seguimos aquí en Colección Vinilo con Queenie, No me pares ahora.

El 17 de septiembre de 1973 sale en Estados Unidos el simple Dire Maker de Led Zeppelin, que venía incluido en su álbum Houses of the Holy, quinto disco de la banda.

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1: El 17 de septiembre de 1996 se edita el disco Aénima de Tool.

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Hora FM Ayer. 20:06. 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

El 17 de septiembre de 2012 se publica el 17º álbum de estudio de Marillion, llamado Sounds That Can Be Made. Este álbum incluye el éxito

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El 17 de septiembre de 1977, el álbum Rumores de Fleetwood Mac ocupa el primer lugar del chart americano por 19 semanas consecutivas.

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El 17 de septiembre de 1991 salen publicados los dos Use Your Illusion de Guns N' Roses. Ambos volúmenes se venderían en la primera semana más de 1.3 millones de copias en los Estados Unidos. Más de 5 millones de copias serían distribuidas en todas las tiendas del país en su primer día. Use Your Illusion fue un disco que les elevó al estatus del rock de estadios, pasando de tocar en locales pequeños como el Trovador o el Whisky a Go-Go ante unas 300 o 400 personas en el 86, a solo 5 años después planear la gira mundial más larga de la historia del rock. Todo eso haría que el concepto de la gira, al igual que el concepto de las canciones, hubiera tomado un camino distinto. Si antes sus referencias podían ser los Rolling Stones, los New York Dolls o Aerosmith, ahora mirarían más a gente como Elton John, Led Zeppelin o Queen. Vamos a terminar esta emisión de Colección Vinilo del día de hoy con una selección de canciones de los álbumes Use Your Illusion 1 y 2 de Guns N' Roses. Y les vamos a decir hasta mañana. Mi nombre es Cristian Gambetta y estuve en la conducción y puesta en el aire. Producción y coordinación general, Orlando Canguro Pizarro. Nos vamos a volver a encontrar mañana viernes a partir de las 18 horas en una nueva emisión de Colección Vinilo. Pásenla bien, pórtense bien y hagamos de todo menos daño. Chao, hasta mañana. Los dejo con los Guns N' Roses.